Muy bien, nos relajamos. Nos relajamos y vamos a prepararnos para vivir un programa muy lindo. 18 de septiembre, en el mundo de la música han pasado muchas cosas, te vamos a contar algunas. Pero también te adelanto que tenemos una selección musical para la historia. Por un lado, un día como hoy, esta semana hemos escuchado mucho de Jimi Hendrix, hemos hablado de Jimi Hendrix y casualmente un día como hoy, en el año 1970, fallecía trágicamente el guitarrista y músico Jimi Hendrix en el hotel Samarkand en Londres. También formó parte de ese famoso club de los 27 años. Llevaba 4 años en la cima de su carrera, pero sin embargo, en esos 4 años, la huella que dejó fue tremenda. Un genio de la música, armó The Jimi Hendrix Experience, lo hemos escuchado esta semana, algunas canciones. Un día como hoy nos dejaba. Cosas que pasan en el mundo. Bueno, en el 71, The Who llegaba al primer lugar con Who's Next, o Who's Next, un disco importante que surge de lo que quedó de Lifehouse, que fue la ópera rock que había sido descartada, que no lo podían creer cómo se había descartado, pero bueno, descartaron el disco anterior y sale Who's Next. Cosas que pasaban, allí estaba incluido My Generation y demás, ¿no? El único álbum originalmente editado. En el 93, Meat Loaf llegó al primer lugar con Haría cualquier cosa por amor, pero no haría eso. Primer lugar en la lista de Billboard, también en la lista de álbumes en el Reino Unido. En el 2014, un día como hoy, Taylor Swift vuelve a alcanzar la cima con Shake It Off, una canción que fue el primer single de Taylor Swift promocionado, ¿no?, como primer single pop. Un 18 de septiembre, Taylor Swift, así es. Un día como hoy, pero de 1983, algunos se van a acordar de esto. Hasta el 83, una banda que los rockeros llevaron. Hoy cumplirían años Didi Press, 18 de septiembre.

Edwin Collins y A Girl Like You, una chica como vos, edición de día viernes. Señoras y señores, hay buenas canciones. ¿Cómo la vienen pasando? ¿Cómo la vienen llevando? Les puedo asegurar que la mejor música está aquí en el Club Retro. Canciones de ayer, fusionadas con algunas de hoy, pero por sobre todo son canciones para celebrar. Subí el volumen.

Era Lucky Man, estabas escuchando la música de la agrupación de Richard Ashcroft, una canción, una balada introspectiva, emocionante, editada en 1997, y la canción habla de encontrar belleza y gratitud en medio del caos de la vida. Tremendo tema. Aquí estaba. Y mientras tanto llega Blur, el Britpop, a esta edición de día lunes. Se escucha Girls and Boys.

Qué buena canción de Blind Melon. Estabas disfrutando de No Rain. La verdad que en el club hay una celebración cada día y en este lunes no falla. Año 1992, parte del disco debut. La canción ganó fama gracias al icónico videoclip. Con guitarras acústicas y bueno, un éxito enorme de Blind Melon, No Rain. Año 1992, la fiesta sigue.

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así medio distorsionado, como suelen tocar los Gallagher a veces, o Lenny Kravitz, ¿no? Haciendo Slide Away en los hermanos Gallagher, los Oasis. Estás acá en el Club Retro y seguimos. Hay más canciones para vivir en este viernes. Ya tu cuerpo lo sabe, ¿no? Es como que, claro, es viernes y tu cuerpo lo sabe. Subí, disfruta, baila, temazo. ¿Te acordás?

Like a Rolling Stone, versión Rolling Stones, la canción que escribió Bob Dylan, y un homenaje, digamos. Bueno, ahí sonaba puntualmente, interpretada por Mick Jagger y compañía. Acá estamos en la radio, estamos en el Club Retro, una edición tremenda de día lunes. Ahora con The Cure, y en este lunes, Friday, I'm in love. Viernes, estoy enamorado de The Cure, la banda liderada por Robert Smith, aquí en el Club Retro.

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10: Las 8 con 3 minutos.
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Comenzando una nueva media hora en este viernes acá en La Máquina del Tiempo. Era Iggy Pop con The Real Wild Child. Qué programa que tenemos y todavía lo que nos queda, ni te puedo contar. Si querés comunicarte con nosotros en el Instagram, estamos como el Club Retro, el mío personal, Juanjo Garone, está mano de piedra en los controles, que también tiene su propio fans club. Mirá qué versión de frente.

Qué linda canción de Annie Lennox, de cuando se bailaba lentos en los boliches. Estabas escuchando Why, una balada del año 1992 que formó parte del álbum debut como solista de la ex Eurythmics. El disco se llamaba Diva y tiene muy buenos arreglos. Una canción que no grita, pero te deja sin palabras. Why, ¿por qué? Una canción del fin de una relación y la necesidad de entender el dolor. Seguimos con Wakefield, viajamos al año 94, uno de los máximos íconos del Eurodance de la década del 90, Saturday

bailó esta canción allá por la década del 90? Con ritmo, con palmas, con esa canción. Tema, sí, y si lo bailaste justo la primera vez que fuiste a bailar, ¿te imaginás? Claro, ¿quién no lo bailó en un casamiento? En una fiesta de 15. Ahí estaba sonando Wakefield, energía pura del Eurodance año 1994. Estabas escuchando Sábado de la Noche, pura energía acá en la radio, pura vibración positiva. Saturday Night, la música sigue, los éxitos continúan con más canciones como este temazo de Cuatro Bodas y un Funeral. ¿Se acuerdan de Wet, Wet, Wet? Esto es Love Is All Around, el amor está en

Wet Wet Wet con Love Is All Around, el amor está en todas partes, qué manera de disfrutar, qué programón, por favor, una canción mejor que la otra, aquí estaba sonando en este lunes, Wet Wet Wet, comenzando recién la semana y no saben lo que tenemos preparado para ustedes. Sí, YouTube, ¿qué querés que te diga? ¿Lo presentamos? No, no hace falta presentarlo, mándalo.

La verdad que celebramos cada una de estas canciones. Nos encanta hacer este Club Retro. Nos encanta que ustedes también participen, que se queden en la radio, que disfruten de las buenas canciones. Esto sigue.

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1: Las 8 con 31 minutos.
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era Gilby Clark, que originalmente era miembro de los Guns N' Roses, para comenzar un nuevo segmento aquí en La Máquina del Tiempo, junto a Axl Rose haciendo este Dead Flowers, un clásico de los Rolling Stones. Qué buen disco este de Gilby Clark. Pero también hubo un disco que eran todos los Guns N' Roses menos Axl, y habían invitado a distintos vocalistas a que canten canciones, o de los Guns o de otros artistas. En el álbum Family Tree, los Guns N' Roses con L.A. Guns hacen este clásico de Def Leppard, Pour That Sugar on Me.

Así sentimos la música. Estás en el Club Retro, estás en la máquina del tiempo. Esto era Losing My Religion, Perdiendo Mi Religión, la banda liderada por Michael Stipe. Estabas escuchando a R.E.M. Qué manera de disfrutar de tus mejores canciones.

Natalie Imbruglia aquí en el club en estos últimos minutos haciendo Torn. ¿Cómo estamos hoy? ¿Qué manera de comenzar la semana? Y todavía nos queda un ratito más. Uy, qué lindo esto. Subí el volumen ya, por

La banda de Jason Kay, Jamiroquai, para poner punto final a este primer día de la semana. Qué linda canción, ¿no? De Jamiroquai, All Right. Volvemos mañana, misma consigna, seguimos acompañándote. Mañana también con un programa increíble, no te lo pierdas, te esperamos como siempre acá en la radio. Gracias por elegirnos, buena vida para todos. Y nos vamos con Mr. Jones, qué temazo. Chau, buena vida.

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2: Las 9:01.

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2: Las 9 con 16 minutos.
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4: Las 9 con 45 minutos.
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1: Las 10. Con un minuto.
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2: Las 11:09.

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4: Las 11 con 52 minutos.
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1: Las 12
0: con 4 minutos.

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1: Las
0: hora.
1: 12:29. 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
1: Es
0: hora.
1: la 1:24.
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1: Las 2:01.

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1: Las 2 con 26 minutos.
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1: Las 3:06.

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2: Las 4:04.

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1: Las 4 con 33 minutos.
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1: Las 5:02.

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2: Las 6:05.

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2: Las 6:40.

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1: Las 7:05.

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5: Las 7 con 48 minutos.
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2: Las 8:02.

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4: Las 8 con 47 minutos.
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0: qué final, maestros, ¿eh? Maravilloso.
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2: Las 9:02.

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Son exactamente las 9 de la mañana, 9 de la mañana con 10 minutos y estamos iniciando con toda la actitud en esto que es Huevos Días, hoy fin de semana, hoy sabadito alegre. Saludos para todos mis colegas, compañeros, amigos que andan bien crudencios el día de hoy. A esos que sí saben disfrutar de la buena vida, uno que ya creció, que ya es grande. Fíjense que ahora poco estaba viendo los videos de YouTube y TikTok y Facebook y todos esos lugares. Ya, la chaviza ya baila otras rolas de reggaetón que yo ni sabía que existían, oigan. Yo creo que sí, ya di el viejazo a mis 29 años de edad. Pero bueno, cada uno de nosotros buscamos la forma de divertirnos. Recuerda que lo que te hace bien a ti, pues hay que seguirlo haciendo, sin duda alguna. Le mando un saludo muy grande a toda la gente que nos está sintonizando en su centro de trabajo, en los establecimientos, en cada uno de sus negocios. Muchas gracias por aperturarnos y por darnos la oportunidad de poder entrar hasta tu negocio. En todos los transportes públicos, los vehículos de transporte público, vehículos privados, en las casas, en todos lados les mando un saludo enorme, enorme, enorme, con toda la actitud, por supuesto, de cada mañana a través de la frecuencia del 89.7 de tu FM. Muchos todavía siguen festejando el grito de independencia aquí en la capital del estado y eso nos alegra muchísimo, oigan. Teléfono en cabina 983-102-5055 para mensaje. Recuerda que si tienes algún cumpleañero, algo que quieras celebrar, festejar, bueno, pues con muchísimo gusto. De este lado nosotros estamos más que listos para poder compartir esa alegría contigo. Oigan, y el día de hoy también les quiero decir que tenemos una sensación, estamos a 27 grados centígrados aquí en Chetumal y bueno, pues vamos a tener un día bastante, bastante soleado aquí en la ciudad capital del estado de Quintana Roo. Así que vaya preparando y metiendo su agüita a helar. Porque hoy va a estar un clima sensacional para todos aquellos que quieren ir a la playa. Pues vayan a disfrutar de esta brisa de dos mulas, de la brisa de calderas, de la brisa que tenemos aquí en Raudales, también que tenemos en todos los lugares donde tenemos agüita, aquí en los ojos de agua que tenemos en las comunidades. Vayan y disfruten, de verdad, que se necesita. Son 9 de la mañana con 12 minutos. Nos vamos rápidamente con algo de buena música. Llega Fanilú con este tema, okay. Ni loca que estuviera. 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
3: Las 9 con 16 minutos.
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Y son exactamente las 9 de la mañana, 9:24. 9:24 y continuamos transmitiendo completamente en vivo desde la capital del estado de Quintana Roo. Ah, qué bonito es Quintana Roo, sin duda alguna. Una ciudad muy bonita es la que vivimos acá y que por supuesto tenemos la oportunidad de disfrutar en compañía de nuestra familia, de nuestros amigos, de hacer una vida en paz, tranquila. Muchos de mis amigos que vienen de fuera me dicen, oye, ¿y aquí a qué hora acaba la fiesta? Aquí nunca acaba la fiesta. Así que bueno, yo creo que por eso aquí es el único lugar donde podemos iniciar la fiesta, continuar la fiesta y cuando amanezca, empatar la fiesta. 983-102-5055, manda tu mensaje de WhatsApp, pídenos tu canción y solicita tus saludos, tus mensajes y nosotros con mucho gusto le vamos a estar dando lectura de este lado. Recuerda que hoy es sabadito alegre, hoy que se hace un sabadito acá, hoy tengo una fiesta, hoy voy a ir a una fiesta también, he andado de fiesta en fiesta esta última semana, así que yo creo que va a ser la última fiesta de este mes, solo por este mes. Ahí en casa, ¿qué es lo que están haciendo ustedes, señora, señor? ¿Qué es lo que se hace un sábado? Aparte de limpiar, yo creo que el sábado todos agarramos como que para lavar el coche, limpiar la cochera, el patio. ¿Qué más se hace un sábado aquí en Chetumal, oigan? Y luego, pues obviamente, tirarnos a ver series. O también ya por la tarde ya empiezan las reuniones entre amigos, ¿no? Empezamos a reunirnos entre amigos, empezamos a ver qué onda, qué vistecaso va a salir. Y eso es un tema de no de edades, ¿eh? Esto de las reuniones entre amigos, familiares, no es un tema de edades, es un tema de realmente ya de ¿cómo se llama? ¿Cómo le podemos decir a esto? Y es un tema como que es algo que hacemos nosotros siempre aquí ya. Ya, como de modismo podría ser, ¿no? Es parte de nuestra cultura reunirnos con la familia. Y bueno, pues uno que otro se va a andar a las besuqueadas, como es el caso de Iskander. Y esto que es Bésame Bonito. 9:27, escuchas Huevos Díaz.

0: Y son exactamente las 9:36, 9:36 y estamos de vuelta, ya de vuelta a través de esta frecuencia. Recuerda, solicita tu rola, ya tenemos algunas canciones pedidas. Ahorita le vamos a dar lectura a los mensajes. Muchas gracias a toda la gente que se comunica hoy sabadito, alegre sabadito. ¿De qué? De un cevichón, ¿no? De un pescado frito, de unas carnes asadas, qué rico. La neta que eso es algo que no podría faltar también. Así como los domingos aquí en Chetumal estamos muy arraigados a la cochinita y los lunes al frijol con puerco, bueno, pues los sabaditos también es como que es el único día que podemos agarrar para el desestrés porque el domingo no tenemos compromiso laboral. Bueno, algunos. Porque luego hay empresas donde explotan a los trabajadores, ¿no? Y hasta domingo los hacen ir, entonces a esos sí todos mis respetos, ¿verdad? Por los que tenemos la fortuna de descansar los domingos, bueno, pues hoy es el día que nos vamos a descarriar, chamacos. Y hablando de descarriada, vámonos rápidamente a ver qué nos depara el destino el día de hoy con los astros y los horóscopos de esto que son huevos días.
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Y así de rápido estamos de vuelta y vámonos rápidamente con el primer signo zodiacal. Y eres tú, mi querida y mi querido Aries. Aries, el día te empuja a actuar, pero el trabajo no va a salir bien si lo haces a puro impulso. Hay un tema pendiente con alguien o con un proyecto que necesita que sientes. ¿Qué te sientes? Mires los hechos y aceptes lo que no puede ser forzado. No pelees por todo, mi querido y mi querido Aries. Elige tus batallas o terminarás agotado o agotada antes de la tarde. Si sientes que te están evaluando, demuestra con constancia, no con arranques. La disciplina también es valentía, aunque no seas tan heroica o heroico. Y si algo se te atora, pide apoyo sin orgullo. No te hace menos, te hace efectivo. En lo personal, tu carácter puede calentar discusiones innecesarias. Habla cuando puedas escuchar de verdad. Un rato de actividad física te puede ayudar a sacar tensión, pero no lo uses como excusa para evitar una conversación importante. Si andas con el sueño ligero, bájale al café o a lo que te acelera. Aries, hoy ganas más cuando te controlas que cuando explotas. Tu número de la suerte ocupa mucho el 2, el 29, el 48, 61 y 90 y tu color del día el rojo. Eres compatible en este día con Leo. Trata de juntarte mucho con Leo y saldrás bien librado de este día. Vamos contigo, mi querida y mi querido Tauro. Tauro, hoy la comunicación puede ponerse sensible, no porque estés mal, sino porque te cuesta decir lo que realmente piensas, sin sonar duro o sin callarte de más. Si llevas días guardándote algo, no esperes a explotar, dilo a tiempo y con calma. Hablar claro no es pelear, es darte tu lugar. Si alguien insiste en manipularte, no te desgastes explicando 20 veces. Pon el mensaje una vez, ponlo solo una vez y deja que el otro se haga cargo. También evita suponer, lo que imaginas suele doler más que lo que es. Y recuerda, el silencio no resuelve cuando lo usas para castigar. Mi querido Tauro, Tauro, en dinero, cuida las compras por antojo. Hoy se te puede ir más de lo que esperabas si actúas por emoción. En el amor, un mensaje sencillo puede arreglar el clima si has estado distante. Si estás solo, no uses la rutina como excusa para cerrarte. Tauro, hoy tu paz depende de decir lo necesario, no de aguantarlo todo. Ocupa los números importantes para ti, son el 3, 28, 53, 66 y 95. Tu color del día, el marrón. Eres compatible, júntate todo lo que puedas con Virgo. Llega tu turno, mi querido Géminis, querido y querida Géminis. Hoy se te nota que traes hambre de crecer, pero también una especie de prisa que te empuja a compararte con todo el mundo. En lugar de pelearte contigo, prueba algo más honesto. Reconoce lo que sí has avanzado. Aunque no sea perfecto, hay ideas que te entusiasman y otras que solo te distraen. Quédate con una y dale forma sin hacerlo espectáculo. Si te sientes disperso o dispersa, no es falta de talento, es falta de espacio mental. Apaga un rato el ruido y vuelve a lo esencial. Tu enfoque es tu superpoder. Cuando dejas de querer abarcarlo todo y sigue alguien que te critica. Si alguien te critica por cambiar tu rumbo, recuerda que elegir también es madurar, no quedar bien. En el amor, la claridad vale más que las chispas. Si estás con alguien, habla desde lo que sientes y no desde lo que creas que debas o deberías sentir. Tu conversación breve, sin dramatismos, puede evitar semanas de malos entendidos. Si estás solo o sola, no te fuerces a estar bien todo el tiempo. La calma también atrae cuando dejas de actuar. Géminis, no te exijas una versión impecable. Preséntate como eres y deja que eso sea suficiente. Tu número de la suerte 4, 19, 36, 57, 88. Tu color del día, el azul, y eres compatible con Libra. Vamos rápidamente con el siguiente signo zodiacal de esta mañana. Y llega tu turno, mi querida y mi querido Cáncer. Cáncer, el día de hoy
El día de hoy es muy importante para ti. Hoy la autoestima se te mueve con facilidad. Un comentario te pega, una ausencia te pesa y terminas pensando que hiciste algo mal. No te compres esa historia tan rápido. No eres tú y no es tu peor día, ni tu miedo más ruidoso. Si te comparas, si te vas a sentir pequeño, aunque estés haciendo mucho, mejor mírate con más justicia. Trátate con el mismo cuidado que le das a los demás, porque ahí es donde se te está yendo la fuerza. Y cuando te entre la duda, repítete algo siempre: tienes derecho a ocupar espacio sin pedir permiso. Recuerda, mi querido Tauro, mi querida Cáncer y mi querido Cáncer, que en familia evita cargar con problemas que no te corresponden. Ayudar no significa salvar a todos. En el amor, hoy te conviene poner una palabra, lo que necesitas sin reclamo, como deuda. Una acción pequeña por ti, arreglarte, ordenar tu lugar, comer mejor, te devuelve ánimo. Cáncer, no te escondas porque tú mereces estar al frente. Tu número de la suerte es 5, 31, 44, 69, 82. Tu color del día turquesa y tu signo compatible es Piscis. Vamos rápidamente contigo, mi querido Leo. Leo, hoy una decisión que no resuelves con orgullo ni con impulso, sino con honestidad. Puede ser un sí que has estado alargando o un no que no te atreves a decir porque temes decepcionar. No te debes explicaciones eternas. Una postura clara vale más que 100 justificaciones. Si te sientes presionado, aléjate un momento y vuelve cuando puedas pensar sin el ruido de los demás. Lo que eliges te define. Y por eso todo lo que vas haciendo tú el día de hoy, bueno, pues te puede salir benéfico para todo en este día, mi querido y mi querida Cáncer. Recuerda

0: Ahí está. Ahí está, mi querida y mi querido Leo. Leo, el tema del dinero evita esa tensión de gastar para sentirte mejor, porque el alivio dura poco y luego viene el remordimiento. En lo emocional, si alguien te está buscando para pelear, no muerdas el anzuelo. Tu paz no tiene por qué ser precio. Tu número de la suerte, 1-26-49-64-87. Tu color del día, el amarillo. Y tu compatibilidad es con Sagitario. Finalmente llegamos en este primer bloque contigo, mi querido Virgo. Virgo, si sientes como si el panorama se estuviera moviendo y tú quisieras tener el control de cada detalle, bueno, pero eso hoy es solo te va a tener más tenso. En el trabajo hay pequeñas señales que piden atención, un comentario, un plazo, un ajuste que no te conviene ignorar, no lo dejes para luego. Lo que atiendes temprano se vuelve manejable. Si algo no te está quedando claro, pide una explicación directa en lugar de adivinar, porque ahí es donde se te va la energía. Hazlo bien sin castigarte. Cumplir no significa vivir con el corazón apretado. Y si topas con alguien que quiere ponerse, pon límites. Con calma y sigue con lo tuyo. Tu número de la suerte es 6-23-41-58-97. Tu color del día, el verde. Y tu compatibilidad es con Capricornio. Nos vamos a la primera pausa identificativa del minuto 45. Pero regresando, vamos a tener mucho más en esto que es Huevos Díaz. Ya volvemos.
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4: Las 9 con 46 minutos.
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2: Las 10
1: en punto.
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Y son exactamente las 10 de la mañana, 10 con 4 minutos, y estamos ya de vuelta. Estamos ya de vuelta con la segunda parte de los horóscopos con huevos. Vámonos rápidamente con el siguiente signo del día para que tú puedas estar muy, muy, muy contento y, por supuesto, contento, contenta y con las ideas claras para ver cómo te vas a dirigir en este día. Vamos contigo, mi querida y mi querido Libra. Libra, en este día se está juntando el cansancio y la mente que no te da tregua, como si quisieras resolverlo todo al mismo tiempo, pero nada termina de cerrarse. Hoy lo más importante es el descanso. Fíjate que aunque tu cabeza te diga que no mereces parar, la pausa también es necesaria cuando ya te cuesta concentrarte y te irritas por cosas pequeñas. Si puedes aligerar el día, menos ruido, menos pantallas, menos conversaciones obligadas. Tu equilibrio no se improvisa, se construye con hábitos simples que hoy se pueden retomar. Y si alguien te pide más de lo que puedes dar, di que no sin culpa, porque de otro modo lo pagas con tu ánimo. Libra, tus números de la suerte son el 7, el 22, 46, 65 y 93. Tu color del día es el rosa mexicano y tu compatibilidad es con Acuario. Vamos rápidamente contigo, Escorpio. Escorpio, hoy el dinero te puede traer una mezcla rara de preocupación y enojo, como si tuvieras... Si estuvieras dando más de lo que recibes, no es imaginación, hay un desbalance que conviene mirar sin taparlo. Cuida tus bolsillos con firmeza, sobre todo si estás ayudando a otros por compromiso o culpa. Si aparece un gasto inesperado, evita reaccionar con prisa. Primero entiende de dónde salió y qué puedes mover. No prestes desde la presión, porque luego te quedas con resentimiento y si estás tentado a comprar ansiedad, acuérdate, la calma no se vende, se construye. En lo emocional, tu intensidad hoy puede volverse desconfianza si te guardas todo. Habla con la persona correcta, no con cualquiera que te alimente el drama. Un cambio pequeño en tu rutina, caminar, cocinar algo simple, ordenar cuentas, te da estabilidad mental. Escorpio, no necesitas controlarlo todo, pero sí tomar en serio lo que te inquieta. Tus números de la suerte en este día son 10, 25, 47, 68, 92. Tu color del día gris azulado y tu compatibilidad es con Capricornio. Sagitario, Sagitario, hoy tus amistades y tu vida social te muestran quién está de verdad y quién solo aparece cuando le conviene. Puede doler, sí, porque tú sueles dar sin medir, pero también es una oportunidad de ajustar. No mendigues presencia, quien quiere estar, se nota. Si te invitan a algo que no te late, no te fuerces por encajar, porque terminas de malas y lo pagan los que no tienen la culpa. Elige compañía que te cuide, no la que te deja drenado por horas. Y si hay malentendido, bueno, pues acláralo sin sarcasmo. Tu franqueza funciona mejor cuando no viene con filo. Tu número de la suerte, el 12, 34, 56, 71 y 98. Tu color del día, el naranja. Tu compatibilidad es con Aries. Capricornio, tu turno, Capricornio. Algo viene dando vueltas desde hace días y hoy...

a largo plazo, no cuál te hace quedar mejor hoy. No negocies contra ti mismo solo por evitar un conflicto. Y si alguien te presiona, respóndete primero a ti. Tu tiempo merece respeto, aunque a otros les incomode. Tu número de la suerte es el 8, 27, 45, 63 y 91. Tu color del día, el café. Tu compatibilidad es con Tauro. Llega tu turno, Acuario. Acuario, el día de hoy los cambios se sienten cerca, como si algo dentro de ti ya hubiera decidido moverse, aunque tu parte racional siga resistiendo. Puede ser una mudanza, un ajuste de rutina o la necesidad de soltar un lugar que ya no te queda. No te aferres por costumbre, lo que antes funcionaba no siempre es lo que te conviene ahora. Si te abruma pensar en todo lo que implica, ve por partes. Primero define qué quieres conservar y qué ya te estorba. Haz espacio sin drama. Incluso si es un cajón, un contacto o un hábito, y cuando te entre el miedo, recuerda, moverte también es cuidarte, no traicionarte. Tu número de la suerte es el 11, 32, 54, 76 y 89. Tu color del día, índigo. Tu compatibilidad es con Géminis. Y por último cerramos contigo, Piscis. Piscis, hoy conviene tratar a tu cuerpo como algo que te acompaña, no como un estorbo que empujas mientras haces mil cosas. Puede que andes con una molestia leve, sueño raro o un cansancio emocional. Se nota en la espalda y el ánimo. No normalices sentirte mal solo porque siempre ha sido así. Si te hidratas, comes algo de verdad y te mueves un poco, tu mente también se ordena. No hace falta volverte rígido. Cuida lo básico con cariño y verás cómo cambia el día. Y ojo con el autosabotaje. Tu energía no es infinita, así que dosifica lo que das. Tu número de la suerte, el 9, 24, 52, 67 y 83. Tu color del día, morado. Tu compatibilidad en este día es con Cáncer.

parte de los horóscopos con huevos, recuerda, comunícate con nosotros al 983-102-5055. 983-102-5055, teléfono en cabina para que tú mandes tu mensaje vía WhatsApp y por supuesto juntos hagamos de esta mañana una mañana increíble, una mañana fantástica. Y vámonos rápidamente con los mensajes que tenemos pendientes porque sí que tengo mensajes. Dice, hola Will, excelentes horóscopos, ¿me puedes mandar el mío? Por favor, soy Scorpio, no logré escucharte, me fui por mis tortillas. ¿Y me puedes poner una canción de mí, Enamórate, de Daniela Romo? Ok, perfecto. Ahorita mismo te la programo, de mí, Enamórate. Vámonos rápidamente con esto y regresamos con más en esto que es Huevos Días. Ya volvemos.

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2: Las 10 con 15 minutos.
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Estamos de vuelta a través de esta frecuencia, Latidos 89.7 de tu FM. Oigan, recuerden que les había platicado hace una semana y media les platiqué sobre la predicción que había lanzado Moni Vidente sobre que en México iba a temblar. No daba datos específicos ni datos muy claros, pero sí comentaba que precisamente aquí en México no nos íbamos a salvar y que teníamos que cuidarnos. De lo que estaba completamente segura es que era en septiembre. Pues bueno, Moni Vidente salió precisamente en estos días, el 17 de septiembre salió precisamente a las 6 de la tarde con 2 minutos a dar una predicción más. Ella comentaba que precisamente hoy 19 de septiembre del 2026 habrá un temblor. Y bueno, pues no sabemos si puede ser coincidencia, pero Moni Vidente aseguró que podría registrarse un nuevo terremoto este 19 de septiembre del 2026 e incluso mencionó la hora y magnitud en la zona donde ocurriría. ¿Acaso se repetirá la historia de fechas más sensibles para los mexicanos? Bueno, pues la verdad es que la vidente pidió a la población estar alerta y no bajar la guardia ante cualquier señal. En un video que compartió, así arrancó su predicción. ¿Qué pasará el 19 de septiembre? Saben que a nosotros nos tembló en el 85, en el 17 y en el 21. El mismo día, el 19. Nunca se me va a olvidar porque esas dos predicciones del 17 y el 22 fueron mías, dijo ella. Bueno, y pues eso no es todo, no se quedó ahí, aseguró que un nuevo sismo es inevitable y hasta dio una hora exacta para estar pendientes. Y nos va a volver a temblar, dijo, eso es indiscutible, no nos vamos a salvar, hay que estar preparados, prevenidos para lo que se venga y saber qué hacer. Sí, yo lo veo, va a ser a la 1:13 de la mañana de la madrugada, así que hay que estar pendientes ahí, dijo Moni Vidente. Bueno, pues también mencionó que los simulacros que se realizarán este día y se aventuró con cifras concretas de magnitud y zona de origen. Vamos a tener simulacro temprano a las 12 del mediodía y otra vez a la 1 de la tarde. ¡Ay! Bueno. ¿Qué les digo? El 7.4 o 7.7 saliendo de Michoacán o Guerrero. Así que se van a juntar dos. Van a hacer signos gemelos. Se va a juntar uno de diferencia nada más de 60 segundos. Así que hay que estar prevenidos para todo. Al final, la tarotista dejó ver que a ella también le afecta hacer este tipo de predicciones. Amigos, ella dijo esto. Amigos, miren, hasta me puse chinita porque yo también sufro mucho, amigos. Me da mucho miedo eso. Soy, ni modo. Yo le rezo mucho a Dios y a la Virgen. Dijo Moni Vidente. Precisamente después de esta predicción, obviamente, pues no se tire en saco roto, porque recuerden que Moni Vidente, y como les platicaba en las secciones pasadas, les había dicho que Moni Vidente había predecido la muerte del Papa Francisco en el 2005, predijo que el sumo pontífice moriría entre el 13 y el 21 de abril, falleció el 21 de abril. La muerte de Juan Gabriel también ella la predijo, dijo, en el 2016 dijo que el cantante moriría entre los 66 y 67 años por un paro cardíaco o problemas respiratorios. El Divo de Juárez murió un 28 de agosto de ese año de un paro fulminante, ¿cómo ven? También habló del COVID-19, habló de una enfermedad fuerte como una gripe mundial que traería caos global poco antes de que se descubriera el virus en China. Y por último, finalizó en la final del Mundial de Qatar 2022, aseguró que Argentina se llevaría el título. La albiceleste terminó goleando a Francia en la tanda de penales. Con este historial de predicciones, pues bueno, la gente pues sí deja de qué pensar, mi querida Moni Vidente, porque quiere decir de que sí tiene el pacto, oigan, sí tiene el pacto. Y pues bueno, en lo que son peras o son manzanas, hoy van a haber simulacros alrededor de toda la República Mexicana. A los celulares nos va a llegar precisamente el simulacro y la alerta de sismo para que todos también sepamos qué hacer y que es un simulacro, pero que estemos muy al pendiente. Hoy en día, con todo el cambio climático que vamos teniendo, no sabemos qué es lo que pueda pasar ni en qué lugares puedan suceder cosas. Así que hay que estar muy, muy al pendiente de todo esto para que nosotros podamos tomar precauciones. Le mando un saludo muy grande a mi hermana Victoria Secret, que no soy Moni Vidente, pero yo doy mi predicción. Yo
yo doy mi predicción para ti, hermana, el día de hoy, Victoria. Yo creo que tú vas a acabar hasta las chanclas, hermana. Yo creo que hoy vas a estar, ni el sismo vas a sentir, fíjate, con eso te digo todo. Le mando un besote muy, muy grande. Vámonos rápidamente con más de buena música. Son exactamente las 10 de la mañana con 39 minutos. Llegan mis amigos los Bukis con el tema Tu Cárcel.

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5: Las 10 con 47 minutos.
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0: estamos ya de vuelta a través de la frecuencia del 89.7 de tu FM. Como cada mañana y con el gusto de siempre, saludamos a doña Raquelita, que le mandan saludos a sus hijos. Hola, buenos días, amigo, deseando siempre lo mejor. Y bueno, aquí seguimos con mi mamá Raquel, la tía Rach, Rachita preciosa, que el pasado 12 de septiembre cumplió sus primeros 83 añitos de vida. Y bueno, pues toda la familia González se reunió para celebrar a uno de los pilares fundamentales de esta familia tan increíble, de verdad. Una familia increíble. Ahí por ahí en la foto veo a Mahatma, veo a Felipe, veo al Capi, veo a Claudia, veo a Fernando, veo a varias personalidades también por ahí. Así que muchísimas gracias por pasar una tarde, un día, un momento increíble en familia. Siempre es bonito y gratificante ver a las personas que uno aprecia, que uno quiere, ser feliz. Ser feliz no cuesta nada, hacer feliz a los demás tampoco. Así que bueno, sigamos el ejemplo de la familia González con doña Raquelita. Le mando un beso enorme, doña Raquelita. Yo siempre tengo recuerdos maravillosos con ella, ¿eh? Una mujer imparable e indomable, regia. No, hombre, andaba con todo doña Raquelita cuando nos fuimos de viaje, qué bárbara. Íbamos de viaje cuando trabajé en el DIF estatal, DIF municipal. Viajábamos mucho a la Ciudad de México y a la Ciudad de Veracruz, a la ciudad para todos los concursos del adulto mayor. Y bueno, pues siempre traían buenos lugares, ¿eh? No, hombre, si traen la pila bien puesta. Así que le mando un saludo muy, muy grande a doña Raquelita en este mes de su cumpleaños. Le vamos a poner las mañanitas en un rato más. El felicidades regresando a la pausa, de esta pausa que tenemos nosotros en un rato más. Regresando a esta pausa le ponemos el felicidades. Y por supuesto, vamos a ponerle también una rola que le gusta mucho a Felipe Monreal y que, bueno, al Capi también, la de mi novia, esta de mi novia de Ricardo Arjona, que sin duda alguna es una de las favoritas de estos muchachones. Qué bonito cuando uno es agradecido con la vida, cuando uno es agradecido con la familia, con esta persona que te cambió los pañales, que te limpió las pompas cuando te hacías popó, que te quitaba el pañal y lo lavaba, porque en esos tiempos no habían, creo, todavía pañales de estos de los desechables, ¿verdad? Antes la mamá tenía que lavar el trapito que ocupaban de pañal y bueno, imagínate, hecho pipí, hecho... ¡Hombre, qué bárbaro! Pero qué bueno, qué gusto da cuando los hijos son agradecidos, ¿verdad? Así que bueno, un abrazote muy, muy grande para ustedes, mis queridos Monreales, para Felipe, para el Capi y por supuesto para doña Rach. Un abrazote muy, muy grande. Vámonos a la pausa identificativa y regresamos con más en esto que es Huevos Díaz.
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2: Las 11 con un minuto.
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1: Las 11 con 14 minutos.
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exactamente las 11 de la mañana con 22 minutos. 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Buenos días, Willy. ¿Me podrías poner la canción de Mil Demonios de Moderato? Gracias. Claro que sí, con mucho gusto. Ahora mismo te la programo. Perdón, no contesté. Es la que a mí me gusta. Le diste al clavo. No, hombre, pues si ya me los conozco, ya ves. Te abrazo, dice mi mamá, que te mando un beso. Un besote también para doña Raquel. ¡Mua! Que disfrute mucho su sabadito alegre, sabadito familiar, para que la siga pasando en compañía de toda la familia, los amigos, y que la sigan consintiendo en este mes tan bonito. Sin duda alguna, en este mes tan bonito, muchas, muchas felicidades para usted y para todos aquellos que están de manteles largos. Y por eso nos vamos, es más, nos vamos a ir de una vez con el felicidades para que no quede en deuda con nadie. ¿Les parece? Vámonos con el felicidades para doña Raquel y para todos los que están de manteles largos en este día. ¡Venga! ¡Vamos!

25, continuamos con más. 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Vámonos con este siguiente tema que nos piden y que, por supuesto, nos da muchísimo gusto complacer a todas, todos y todes nuestros radioescuchas. Nos vamos con Moderato y Mil Demonios. Andamos románticos hoy, ¿eh?

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1: Y son exactamente las 11 de la mañana con 42 minutos, 11 con 42 minutos y ya estamos llegando prácticamente a la recta final de este Sabadito Alegre. Sabadito de buena programación musical y por supuesto de complacencias para todos y cada uno de ustedes que nos dan la oportunidad de entrar hasta sus hogares como cada mañana. 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Vámonos rápidamente a continuar con un poquito más. Nos vamos a la pausa identificativa del minuto 45, pero antes de regresar, recuerda que te recordamos los números telefónicos vía WhatsApp 983-102-5055 y teléfono en cabina para que te comuniques al 983-83-390-01. Yo soy Wilbo y vengo rápidamente ya en el último bloque de esto que es Huevos Días. ¡Ya volvemos!
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3: Las 11 con 45 minutos.
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0: Son exactamente las 11 de la mañana, 11 con 58 minutos. Nos vamos despidiendo. Muchísimas gracias a todos y cada uno de ustedes por habernos acompañado en una emisión más de esto que fue Huevos Días en sábado por la mañana. Nos escuchamos el próximo lunes a la misma hora por la misma frecuencia. Que tengan un excelente fin de semana. Cuídense mucho, disfruten a su familia. Recuerden que todo con medida, nada con exceso. Y que bueno, que ustedes puedan tener un excelente día. Mi nombre es Will, hasta la próxima. Bye bye.
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3: Las 12
2: en punto.
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4: Las 12 con 16 minutos.
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5: Las 12 con 46 minutos.
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1: Es la 1:03.
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0: Qué bueno que están con nosotros, amigos. Hoy es sábado, sabadito alegre, como todos los sábados estamos aquí en su programa. Qué bueno, de la tómbola. Amigos, avísenle a toda la familia, avísenle a los vecinos, a quien usted quiera, avísenle, porque tenemos bonitos, apetitosos y muy valiosos regalos para ustedes. 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

0: Hola, ¿con quién tengo el gusto?
1: Madre, hija, tengo el gusto de Cabrera.
0: ¡Ándele! Estamos hablando de un niño yucateco. Deme su nombre.
1: Juan Gallego Rodríguez.
0: Juan Gallego Rodríguez. ¿De dónde, Juan?
1: De la colonia Nueva Reforma.
0: ¡Órale, suerte!
1: Gracias.
0: Hola, ¿con quién tengo el gusto?
2: Madre, hijo. ¡Qué bonita cabezona!
0: ¡Ándele! ¡Deme su nombre!
2: Isabel Rodríguez.
0: Isabel Rodríguez. ¿De dónde, Isabel?
2: La Cerradero.
0: ¡Órale, suerte!
2: Gracias.

0: Hola, ¿con quién tengo el gusto?
1: Con Teresa. Mare lindo. Qué bonito el cabezón.
0: Ándele, así sí, deme su nombre. ¿Su nombre?
1: Teresa Osuna.
0: Teresa Osuna, ¿de dónde, Teresa?
1: De Los Palomos.
0: Órale, suerte.
1: Gracias.

0: Hola, ¿con quién tengo el gusto?
1: María, jamón y cabezón.
0: Ándele, deme su nombre.
1: Agustín Alvarado.
0: Agustín Alvarado, ¿de dónde, Agustín?
1: Américas.
0: Órale, suerte.

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Qué bueno que siguen con nosotros, amigos. 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No pueden ir a los negocios a buscar el regalo, así hayan ganado. Si no llevan el ticket, no se lo van a entregar. Así que mejor vengan por su ticket y después van a hacer válido el regalo. 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Mis amigos, hace unos momentos, unos minutitos, tuvimos un simulacro y con eso pues los teléfonos se dedicaron al simulacro y como que bloquearon un poquito las líneas, pero ahora ya está libre, así que ya pueden llamar con toda confianza al 983-102-5055 y al 983-833-9001.

0: La frase de hoy es...
1: ¡De Ken John!
2: ¡Es el momento de que empieces a llamar!
3: Hola, ¿con quién tengo el gusto?
4: ¿Con quién habló?
5: De Ken Chon.
4: ¡De Ken Chon! ¡Deme su nombre!
5: Mario Martín.
4: ¿Mario?
5: Martín Díaz.
4: Martín Díaz, ¿de dónde, Mario?
5: De acá, de Tecomán del Taque.
4: ¡Órale, suerte!

0: De Kenchón.
1: De Kenchón, deme su nombre.
0: César Vargas López.
1: César Vargas López, ¿de dónde, César?
0: Poli.
1: Órale, suerte.
0: Gracias.

0: Hola, ¿con quién hablo?
1: De Kenchon.
0: De Kenchon, deme su nombre.
1: Yasmín Areli Hernández López.
0: Yasmín Areli
1: Hernández López.
0: Hernández López, ¿de dónde?
1: De Soli.
0: Ya está, suerte. Hola, ¿con quién habló?
2: La señora Gilma, con G de gato, Gilma. Caridad, alegría, Carrillo.
0: Ay, ¿y la frase? ¿Y la frase?
2: No estoy llegando.
0: ¡De Kenchon! A ver, eso, deme su nombre otra vez.
2: Gilma, con G de gato, Gilma. Caridad, alegría, Carrillo.
0: Gilma.
2: Sí.
0: Caridad.
2: Alegría, Carrillo, sí.
0: Alegría Carrillo. ¿De dónde nos hablas, Gilma?
2: De la Colonia Solidaridad.
0: Ya está, suerte.
2: Gracias.

0: Hola, ¿con quién tengo el gusto?
1: De Kenchón.
0: De Kenchón, deme su nombre.
1: Yesenia Martín Briceño.
0: Yesenia Martín Briceño, ¿de dónde, Yesenia?
1: Américas 3.
0: Órale, suerte.

0: Hola, ¿con quién habló?
1: De Quechón.
0: De Quechón, deme su nombre.
1: Gabriel Omar.
0: Gabriel Omar.
1: Gallegos Pineda.
0: Gallegos Pineda, ¿de dónde, Gabriel?
1: La colonia López Mateos.
0: Órale, suerte.
1: Gracias.

0: 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Latidos FM te da la hora.
1: Las 2 con un minuto.
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1: Ok, mis amigos, vámonos con el primero o primera ganadora. Estén muy pendientes. Recuerden que nos tienen que marcar. Ya lo tenemos, y es Gilma Caridad Alegría Carrillo. Tú eres la ganadora, Gilma Caridad Alegría Carrillo. Llámanos 983-102-5055 y 983-83-390-01. Gilma Caridad Alegría Carrillo. Esperamos tu llamada.

0: Hola, ¿con quién tengo el gusto?
1: Con Gilma Alegría Carrillo.
0: Gilma Caridad Alegría Carrillo, ¿verdad? Vamos a ver qué te llevas. Giramos la tómbola de los regalos.

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3: Ok, vámonos con el siguiente ganador o ganadora. Recuerden que nos tienen que marcar, estén pendientes. Ya lo tenemos, y es César Vargas López, tú eres el ganador. César Vargas López, llámanos, 983-102-50-55 y 983-83-90-01. César Vargas López, llámanos.

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0: Vámonos con el siguiente ganador o ganadora. Ya lo tenemos, y es Isabel Rodríguez. Tú eres la ganadora, Isabel Rodríguez. Llámanos 983-102-50-55 y 983-83-390-01. Isabel Rodríguez, esperamos tu llamada.

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1: Ok, vámonos con el siguiente ganador o ganadora. Ya lo tenemos, es Teresa Osuna, tú eres la ganadora, Teresa Osuna. Llámanos 983-102-5055 y 983-83-390-01. Teresa Osuna, esperamos tu llamada.

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0: Ok, ok, vámonos con el siguiente, ganador o ganadora.
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0: Y ya lo tenemos, y es Yesenia Martín Briseño, tú eres la ganadora, Yesenia Martín Briseño, llámanos, 983-102-5055 y 983-83-390-01. Yesenia Martín Briseño, esperamos tu llamada.

Yesenia Martín Briseño, última oportunidad, llámanos 983-102-5055 y 983-83-90-01. Yesenia Martín Briseño, tú eres la ganadora, esperamos tu llamada.

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1: Bueno, pues giramos de nuevo la tómbola y sacamos a otra ganadora. ¿Está la llamada? A ver, recíbela de todas maneras. Hola, ¿con quién tengo el gusto?
2: Yesenia Martínez.
1: ¿Qué pasó, Yesenia? Vamos a ver qué te llevas, Yesenia. 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
2: Vale, gracias.
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12: Ok, vámonos con el siguiente ganador o ganadora. Ahora sí, el tiempo nos come, estén muy pendientes. Recuerden que nos tienen que marcar.
13: ¡Tómbola!
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12: tómbola. Ya lo tenemos, y es Juan Gallego Rodríguez. Tú eres el ganador, Juan Gallego Rodríguez. Llámanos, 983-102-50-55 y 983-83-90-01. Juan Gallego Rodríguez, tú eres el ganador. Esperamos tu llamada.
15: Yo he tenido mucha suerte.
12: Hola, ¿con quién tengo el gusto?
16: Buenas tardes, con Juan Gallego Rodríguez.
12: Buenas tardes, Juan Gallego Rodríguez. Vamos a ver qué te llevas.

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Ok, mis amigos, como siempre el tiempo nos gana. Muchas felicidades a todos los ganadores, los esperamos. Tenemos media hora para ustedes. Pueden pasar aquí en calle Palermo, entre Bugambilias y Laguna de Bacalar, acá en la colonia José Ortiz de Domínguez. Aquí están las instalaciones de Latidos FM. Acá les esperamos, está cerrado, timbran y salimos a entregarle con muchísimo gusto sus regalos. Si no, nos marcan a las mismas líneas, al 983-102-50-55 o al 983-83-390-01. Muchas felicidades a los ganadores. Vengan por su ticket, vengan por su ticket. No vayan a los negocios, se los pido de favor. Si no llevan el ticket, vengan mejor por el ticket. En dado caso que no puedan por alguna razón, hoy les esperamos lunes y martes más tardar acá en las oficinas. Recuerda, es calle Palermo, entre Bugambilias y Laguna de Bacalar, acá en la colonia José Ortiz de Domínguez. Bueno, mis amigos, muchas felicidades a los ganadores y muchas gracias a todos los que participaron y a todos los que nos están escuchando. 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Qué bueno, gracias mis amigos. Gracias por estarnos sintonizando, están en la mejor señal, sigan con ella y recuerden, si se portan mal, por favor, háblenme, nos escuchamos el próximo sábado. Que la pasen muy bonito, gracias.

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1: Las 3
0: en punto.
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Hola, hola, ¿qué tal? Bienvenidos al resumen especial del fin de semana en Ranking Latino. Yo soy Santiago Altieri y durante estas 4 horas vamos a repasar las 20 canciones que marcan el pulso de la semana en nuestra región. Una lista que reúne grandes baladas, pop, cumbia, sonidos urbanos y muchas historias que ustedes acompañaron con sus votos. Arrancamos este viaje con 20 canciones, las favoritas de toda la semana.

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1: Las 3 con 28 minutos.
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0: Llegó el momento de Olivia Wilde, una artista que produce sus temas desde el 2019.
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0: niña que yo fui, dice Cani García, un artista que registra álbumes de estudio publicados de manera ininterrumpida desde su debut oficial en el 2007.
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5: Las 3:58 minutos.

En 2019, John Mendes y Camila Cabello se encontraban en uno de los grandes hits de ese año, Señorita.

Collapse al Sol, el ícono colombiano Juanes junta su histórica guitarra con Rawayana, la banda venezolana que revolucionó el reggae y los sonidos tropicales alternativos en ranking latino.

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1: Las 4 con 29 minutos.
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0: Soledad y Nati Pastorutti pierden una posición y quedan en el puesto 15.
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0: Retro Hits en Ranking Latino, nos vamos al 2003 con el álbum Sí de

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1: Las 5 con un minuto.

Hola, hola, ¿qué tal? Muy buenas tardes. Desde cabina te saluda Ily Carrillo Lugo, la Pantera Lugo. En esta tarde, correspondiente al 19 de septiembre del 2026. Y bueno, hoy recordamos una fecha que a nuestro país le trae muy desagradables recuerdos. Conmemoramos entonces y vamos a recordar un poquito. Antes de entrar, a todo cambia.

Y es que en un 19 de septiembre, si ustedes escucharon, nosotros aquí en nuestro estado de Quintana Roo, a la 1:00 p.m. sonaron las alarmas de sismo. Y bueno, en toda la República Mexicana, a las 12:00 p.m, y donde estamos adelantados una hora, pues fue a la 1:00 p.m. Y esto es debido a que en una fecha como hoy, hace ya algunos ayeres, el primero en 1985, un terremoto de magnitud 8.1 y réplica devastadora al día siguiente sacudió gravemente a la Ciudad de México, cobrándose miles de vidas y cambiando la organización civil de nuestro país. En el año 2017, un sismo de magnitud 7.1 golpeó el centro del país, afectando a la Ciudad de México, Morelos, Puebla, entre otros estados, coincidiendo exactamente con el 32 aniversario del temblor de 1985. Y en el año 2022, un terremoto de 7.7 con epicentro en Michoacán sacudió también nuevamente a la nación pocas horas después del simulacro nacional anual.

Y bueno, te comento rápidamente para las nuevas generaciones que nos escuchan y que aún no saben mucho de la historia de este devastador terremoto que ocurrió un 19 de septiembre de 1985 con magnitud de 8.1 que sacudió a las 7:19 de la mañana. Sacudió violentamente a la Ciudad de México, causando una devastación masiva, principalmente en la Ciudad de México. Y duró cerca de 2 minutos, pero eso bastó para devastar la Ciudad de México. El epicentro se ubicó en el Océano Pacífico, cerca de la costa del estado de Michoacán. Esto causó el colapso de cientos de edificios con fallecidos. Las cifras que se reportaron, oficiales entre comillas, fueron 6.000 hasta, bueno, que desde los 6.000 hasta más de 20.000, según los organizadores civiles. Y bueno, ante la lenta respuesta inicial del gobierno, la solidaridad ciudadana se organizó de inmediato para rescates y apoyo comunitario, marcando un cambio histórico en la cultura de prevención y protección civil en nuestro país.

Este terremoto fue documentado por el periodista Jacob Saludowski y en imágenes del camarógrafo Jaime Casillas. Bueno, pues es algo de lo que tenemos que recordar cada 19 de septiembre, porque aunque usted no lo crea, son tres terremotos que ocurren en esa misma, en esta misma fecha, un día como hoy. Y ahora sí, vamos a darle paso a Todo Cambia.

hoy vamos a hacer una pausa y nos vamos a preguntar. Esta pregunta vamos a hacérnosla todos. ¿Hay algo en nuestro corazón que todavía necesitamos sanar? Todos, en algún momento de nuestra vida, atravesamos situaciones que nos duelen. Una decepción, una despedida, una amistad que terminó, una palabra que nunca olvidaremos o que no hemos olvidado, un sueño que no se ha cumplido o que no se cumplió, una persona que se fue, y aunque algunas heridas no se ven, eso no significa que no exista. Así que hoy vamos a estar platicando de sanar. Porque sanar no significa borrar lo que vivimos. Sanar significa aprender a vivir con lo que ya pasó, sin permitir que aquello siga dirigiendo nuestra vida, que es no siga doliendo. Y es que a veces dicen, sanar es olvidar. No, no, sanar no es olvidar. Sanar es poder recordar algo, pero sin sentir dolor. Que ese recuerdo tiene el mismo, que no tenga ese mismo poder sobre nosotros. Es mirar hacia atrás y decir, sí, eso dolió en su momento. Sí, fue difícil, sí me cambió, pero también tenemos que, cuando esto ya pasa, sanamos, podemos decir, pero aquí estoy. Porque aquello que vivimos forma parte de nuestra historia. Aunque no tiene que convertirse en toda nuestra historia. Eso fue el pasado. Ya son las 5 de la tarde con 12 minutos. Ya son las 5 con 12 minutos. Estamos escuchando Todo Cambia. Y hoy hablaremos de sanar.

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2: Las 5 con 19 minutos.
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Todos hemos perdido algo. Todos hemos tenido momentos que nos han cambiado. Pero nuestra historia no termina en el momento que nos hicieron daño o que algo nos hizo daño. Después del dolor, también puede venir el aprendizaje. Y después del aprendizaje, puede llegar una nueva etapa. Y es que cuando escuchamos la palabra sanar, muchas veces pensamos solamente en una enfermedad o en una herida física, pero también existen heridas emocionales. Esas heridas no siempre se ven. Podemos estar sonriendo y al mismo tiempo estar intentando superar algo. Podemos continuar con nuestra rutina mientras nuestro corazón está procesando una situación. Por eso debemos aprender a ser más amables con nosotros mismos y también con los demás. Nunca sabemos qué batalla está atravesando la otra persona.

A continuación te voy a presentar este bloque musical para todos ustedes en la voz. Primero escucharemos a Charlie Sa y después a Carla Morrison. Ya son las 5:25.

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1: Las 5 con 34 minutos.
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5:36 5:36 a través de Todo Cambia. El camino para sanar es conocer lo que vivo, expresar lo que siento, pienso y percibo, sanar mis diferentes heridas, reconstruir lo destruido. Todo va a sanar. El cuerpo sanará, nuestro corazón sanará, la mente también lo hará. El alma se reparará a sí misma y la felicidad volverá a nuestra vida. Los tiempos malos vinieron a enseñarnos algo, no a quedarse. Solo vinieron a enseñarnos. ¿Por qué nos cuesta tanto sanar? A veces queremos estar bien rápido. Queremos despertar mañana y que ya no duela. Queremos olvidar una persona, queremos dejar de pensar, queremos tener respuestas inmediatas. Pero el corazón no funciona con botones, no es a control remoto. No podemos decir, hoy dejo de sentir esto y automáticamente dejar de sentirlo. Los procesos emocionales necesitan tiempo y cada persona tiene un ritmo diferente. Por eso no debemos preguntarnos, ¿por qué todavía me duele? Quizás sería más útil preguntarnos, ¿qué necesito para comenzar a estar mejor? No te desesperes, porque todavía estás sanando. Cada día que eliges seguir adelante, también es parte del proceso. Así que no te des por vencido.

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5 de la tarde con 47 minutos. Y sanar una decepción. Bueno, pues vamos a hablar un poquito de eso. Porque una decepción duele, especialmente cuando viene de alguien en quien confiábamos. A veces no lloramos por lo que ocurrió. Lloramos por aquello que imaginábamos que iba a ocurrir. Esperábamos que esa persona se quedara. Esperábamos que cumpliera su palabra. Esperábamos que las cosas fueran diferentes. Y la realidad nos sorprendió. Pero hay algo importante. Una decepción también puede enseñarnos. Nos puede enseñar a poner límites, a escuchar nuestras señales de alerta, a conocer mejor nuestras necesidades y a entender que no podemos controlar las decisiones de otras personas. ¿A ti alguna vez una decepción terminó enseñándote algo importante? ¿Sobre ti? ¿Sobre lo que quieres? ¿Sobre tus límites? ¿Sobre tus necesidades y decisiones?

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2: Las 6:02.

Ya son las 6 de la tarde con 3 minutos. 6 con 3 minutos. Y... ¿has sentido la necesidad de soltar algo para tener un poco de paz? ¿O alguien? Bueno, pues puede ser un recuerdo, lo que sueltes, una culpa, una decepción, una expectativa, una etapa, una persona. Bueno, lo que haya sido, mientras te sientas en paz. Vamos a continuar con más música, pero antes también tengo que comentarte que hoy estamos hablando de sanar. En el programa Todo Cambia. Y quizá mientras escuchas la música, pensaste en alguna situación de tu vida. ¿Y fue así? ¿Y si fue así? Bueno, pues déjame comentarte y platicar que no tienes que resolver toda tu vida el día de hoy. No, lo que resta el día de hoy. A veces sanar comienza con algo mucho más sencillo. Reconocer que algo nos duele. Y decir, necesito comenzar a cuidar esta parte de mí. No es debilidad reconocer que necesitamos tiempo. No es debilidad pedir ayuda. No es debilidad decir, esto me afectó. También necesitamos aprender a tratarnos con paciencia y a tratar a los demás con paciencia.

Sanar no es para todos. Sanar solo es para aquellos que tengan valor, coraje, fuerza, porque sanar duele. Porque la transformación transforma el alma y sana el alma.

Y son las 6 de la tarde con 14 minutos, 6:14, vamos a escuchar el siguiente tema musical. Pero antes, déjame comentarte que llegamos al momento del perdón. Esta es una palabra muy poderosa, ¿sí? Pero hay que aclarar algo. Perdonar no significa decir que lo que ocurrió estuvo bien, no. Tampoco significa permitir que alguien vuelva a hacernos daño. Y tampoco significa que tenemos que reconciliarnos con la persona. El perdón puede ser una decisión personal de dejar de vivir permanentemente atrapados en el pasado, en aquello que ocurrió. Y existe también otro perdón muy importante. Creo que es el más importante. Perdonarnos a nosotros mismos por las decisiones que tomamos, por haber permitido que ocurriera, por haber confiado, por no haber sabido poner límites, por haber permanecido demasiado tiempo en esa situación. A veces necesitamos perdonarnos por haber hecho lo mejor que pudimos con lo que sabíamos en aquel momento. Sanar no es volverte más fuerte para soportar lo mismo. Es volverte más sabio o más sabia para elegir diferente.

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1: Las
0: hora.
1: 6:19.
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Ya son las 6 de la tarde con 23 minutos, 24 minutos. Cambió el reloj de cabina, 6:24. Nos toca el punto de soltar el pasado. Bueno, ¿sabes qué pasa cuando vivimos demasiado tiempo mirando atrás? Bueno, yo no lo sabía, pero nos perdemos lo que está sucediendo delante de nosotros. Así es. Nos perdemos lo que sucede delante de nosotros. El pasado puede enseñarnos, sí, pero no tiene que convertirse en nuestra casa. Podemos recordar sin quedarnos atrapados. Podemos aprender sin castigarnos. Podemos reconocer nuestros errores sin vivir eternamente dentro de ellos. El pasado merece respeto, pero el presente, ese, merece nuestra atención. Soltar no significa que dejó de importarte. Significa que decidiste seguir viviendo. No puedes cambiar lo que ocurrió, pero sí puedes decidir qué hacer con lo que aprendiste. Lo que piensas, lo serás. Lo que sientas, lo atraerás. Y lo que imagines, lo crearás. Y es que sanar también significa aprender a vivir despacio.

para que podamos sanar, tenemos que entender algo. Y tenemos que entender los pasos hacia nuestro bienestar. Tenemos que reconocer, aceptar lo que sentimos sin juzgarnos. Que duele, que nos equivocamos. Todos los sentimientos habidos y por haber, hay que reconocerlos. Entender, escuchar nuestra historia, identificar las heridas que nos han marcado. Permitirnos sentir, llorar, abrazar nuestro dolor, expresarnos, sentir también es parte del dolor, es parte de sanar. El dolor es parte de sanar. Pero va a llegar el momento que tenemos que soltar, perdonar, soltar lo que ya no nos pertenece y liberarnos de ese peso. Y entonces seguiremos con elegirnos, poner límites, cuidar de nosotros y elegir lo que nos nutre y lo que nos hace bien, lo que nos suma. Transformarnos, creer en nosotros, cree en ti, construye nuevos hábitos y una vida en paz contigo mismo, contigo misma. Y es como un día a la vez. Tú puedes con este proceso. ¿Y sabes qué? Al final va a valer la pena. Porque no se trata de ser perfecta ni perfecto. Se trata de ser valiente y elegirnos cada día.

Y continuamos con más a través de Latidos. Esto es Todo Cambia. Hoy platicamos nada menos que de

aprender a sanar. Y es que tiene muchas etapas esto de sanar. Soltar, sanar, poner límites, volver a confiar, elegirnos, el perdón. Hay una parte de sanar de la que pocos hablamos, aprender a poner límites. A veces pensamos que para poder demostrar amor tenemos que soportar todo, ¿no? También podemos querer a alguien y establecer límites. Podemos perdonar y mantener distancia. Podemos comprender a una persona sin permitir comportamientos que nos lastimen. Un límite puede ser decir, no quiero que me hables de esa manera. Eso no me hace bien. Necesito espacio. Esto no estoy dispuesta a aceptarlo. Poner límites no significa dejar de querer. Muchas veces significa comenzar a respetarnos. Cuidarte también significa aprender a decir no a aquello que constantemente roba tu paz, tu tranquilidad. Y bueno, después de una decepción, podemos tener miedo de volver a confiar. Pensamos, ¿y si vuelve a pasar? ¿Y si me vuelven a lastimar? Esto es comprensible, pero una mala experiencia no significa que todas las experiencias futuras sean iguales. Sanar también puede significar aprender a confiar nuevamente, pero esta vez con mayor conocimiento de nosotros mismos. No se trata de confiar ciegamente, se trata de observar, conocer, poner límites y permitir que las personas demuestren con hechos. No con palabras, sino con hechos. Sanar no significa cerrar el corazón. Significa aprender a abrirlo, pero con más conciencia.

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ya nos estamos despidiendo, ya nos vamos por el día de hoy, porque, bueno, ya llegamos a casi al final. Les comento rápidamente que después de esta etapa difícil llega el momento, un momento muy importante, volver a elegirnos, volver a hacer cosas que disfrutamos, volver a reír, volver a tener proyectos, volver a soñar, volver a confiar en nuestras capacidades, volver a descubrir quiénes somos. Porque a veces nos acostumbramos tanto a sobrevivir una etapa difícil que olvidamos que también merecemos disfrutar nuestra vida. No solamente se trata de dejar atrás el dolor, también se trata de volver a construir momentos que nos hagan bien, que nos hagan felices. Así que, hoy hablamos de sanar. Y quizá cada persona que nos escuchó se lleva, pues, una idea diferente. Tal vez alguien está intentando superar una decepción. Alguien está aprendiendo a soltar. Alguien necesita perdonar. Necesita perdonarse. Alguien quizás simplemente necesitaba escuchar que está bien tomarse su tiempo. Por eso, hoy cerramos con esto. No tengas prisa por sanar. No compares tu proceso con el de nadie. No te castigues por sentir. No permitas que una etapa difícil defina toda tu historia. Recuerda, hay capítulos que terminan. Hay personas que se van. Hay cosas que cambian. Pero mientras haya vida, también existe la posibilidad de aprender, crecer y comenzar nuevamente. Sanar no es volver a ser quien eras antes de la herida. Es descubrir quién puedes llegar a ser después de ella.

Y bueno, gracias por estar con nosotros en esta tarde, tarde-noche, por dejarnos entrar hasta donde te encuentres, por escucharnos en Todo Cambia. No podemos cambiar lo que nos pasó, pero sí podemos decidir qué hacemos con lo que nos pasó. Porque todo cambia. Lo único que no cambia es el cambio. Yo soy Ily Carrillo Lugo, la Pantera Lugo. Si Dios me presta vida, salud y tiempo, nos escuchamos el próximo lunes. Que tengas un excelente sabadito, lo que resta, y un buen domingo. Que iniciemos la semana con mucho ánimo, con mucha sanación y con muchas ganas de volver a empezar.

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1: Las 7 con 3 minutos.
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